0: tres va.
1: Bolitas son normales, con las crestas chungas, Dios mío, qué pintas llevan. 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
2: Aquí hay mucho sospechoso.

0: ¡Que sí, lo sepa idiota! ¡Que eres imbécil!
1: ¡Ven aquí!
0: ¡Amarracho! ¡Idiota! ¡Sí, no te lo digo a ti! ¡Imbécil! ¡Mono! ¡Asqueroso!
2: Déjalo, que ya se ha ido.

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0: Concierto en ayer en Trincherpe, en un festival que no tuvo excesiva publicidad, pero me figuro que estaría a reventar el asunto. Seguimos las 5:20.
1: ¿Y esto de Sutura tienen maqueta o algo así?

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1: Osongi.
2: Buenos días, este es mi hijo Raúl.
3: A ver, la policía se ha llevado a la niña esta mañana. La cuestión es que yo no sé si se han llevado a la niña a un centro, si han detenido a la madre, me le pueden quitar la custodia. Necesito encontrarla hoy, sí o sí.
4: ¿Qué vas a hacer si no la encuentras?
3: Hay que encontrarla.
5: Necesito que, por favor, me recibáis esta tarde. ¿Te puedes, por favor, poner en mi situación? ¿Que vais a dejar a una familia en la calle?
6: Y yo no puedo perder este trabajo.
7: Es que no depende de mí.
3: Pasámonos antes de que vengan.
6: Que piensen que está en mi casa.
8: De 7 años llega cada día sola al colegio, no es normal.
3: Esa niña que viste necesita ayuda.
4: Es tan importante.
3: Tú harías exactamente lo mismo.
4: Yo no me jodo la vida por nadie.
3: No lo harías si no lo ves. Pero si lo ves, entonces estás involucrado. El problema es cuando te haces el loco para no mirar, que es lo que hace todo el mundo.
6: Lo he hecho todo mal, amiga.
9: No he hecho nada mal, para nada. Esto lo vamos a parar.
6: Yo no sé cómo desear en esto.
10: De trabajar y mantener a tu familia, de eso se trata.
6: Yo trabajo. Yo mantengo esta familia y tú me dejas sola.
3: La cosa está muy jodida, Raúl.
4: Ves por ahí prometiendo a todo el mundo que le vas a arreglar la vida, esto, lo otro. Pero tú no has cumplido una promesa en tu vida.

0: hay un señor preguntando por ti.
1: Disculpe, ¿sabes si vive aquí Rocío Gómez Moreno?
2: Sí, aquí vive. ¿Que tiene un niño chico?
3: Me ha hecho un paseo. Yo me voy a pasar contento.
4: Mis manos heladas, la puerta cerrada.
0: O sea que no tienes ayuda de familia, no tienes prestación. Rocío, ¿de qué vives?
3: Es que estoy sola con un niño chico. No necesitas alguien, no sepa, limpiar la oficina.

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0: Es tan sencillo y tan contradictorio porque hay un montón de cuerpos, hay un montón de cuerpos diferentes y a veces nos hace difícil confiar en nuestro cuerpo y confiar en que él solo se va a curar.
1: Eso es.
0: Y
1: O sea,
0: claro,
1: yo creo que
0: sí.
1: sí, que tenemos como que recuperar nuestro orgullo por nuestro cuerpo, ¿no? Sentir admiración por el cuerpo que tenemos y agradecimiento que nos permite vivir. Gracias al cuerpo estamos vivos, ¿no? Esas canciones que hay por ahí románticas que dicen, sin ti no puedo vivir. Pues con el cuerpo es así, sin nuestro cuerpo no podemos vivir, ¿no? Y sentirnos orgullosos, o sea, trasladar esa admiración que tenemos hacia los de bata blanca, esa admiración que tenemos hacia los grandes hospitales que tienen tantas maquinitas, pues esa admiración llevarla a nuestro cuerpo, ¿no? A la vida que llevamos dentro, ¿no?
0: Claro, en toda tu propuesta también se basa en una crítica a la industria farmacéutica, incluso al sistema que tenemos, ¿no? A veces nos cuesta, por a mí por lo menos me cuesta no valorar también el que haya hospitales con tantas maquinitas, porque a la hora de algunas enfermedades, pues igual las siento necesarias, ¿no? No sé cómo vives tú estas dudas que podemos tener la gente.
1: Claro. Sí, pero eso puede ser que a veces nos salve vida toda esa tecnología, pero también nos hace daño, ¿no? Pues entonces ahora cada vez salen más noticias de estas de que los hospitales son más peligrosos de lo que pensábamos y que mucha gente sale peor que ha entrado, ¿no? Y que dice que la medicina se ha convertido en la tercera causa de mortalidad, que lo que más nos mata es la obstrucción arterial y el cáncer y que la tercera causa de mortalidad es la intervención médica. ¿Y por qué? Pues porque la intervención médica hoy en día está basada en fármacos que son tóxicos, que tienen efectos secundarios, ¿no? Y no tiene mucho, o sea, como que no respeta mucho esos esfuerzos que está haciendo el cuerpo por curarlos, por curarse, ese esfuerzo que está haciendo el cuerpo a veces no se tiene en cuenta y le llevamos la contraria, ¿no? Por ejemplo, pues en cuanto pones tú el pie en un hospital, te toman la temperatura y si tienes la temperatura elevada, te dan un fármaco para bajarla, ¿no? Y la fiebre es el mecanismo de defensa más importante del cuerpo, ¿no? Y enseguida con un venenito, que es el paracetamol o el ibuprofeno, ¡pum!, te cortan la fiebre, ¿no? Y eso ya estás corriendo riesgos, ¿no?
0: Bueno, de todo esto vas a hablar el lunes que viene aquí en Vergara, pero estás dando charlas por estás haciendo un tour en diferentes pueblos, ¿verdad? ¿Cómo va?
1: Hoy he dado aquí en Estella. Pizarra en una peña esta de fiestas, ¡buah! Estaba hasta la bandera.
0: Está lleno, ¿no? He visto alguna foto.
1: Una gozada ver la gente cómo te escucha con tanto interés y las preguntas que hacen, ¿no? O sea que hay hambre, ¿no? Hay ganas de aprender.
0: Hay ganas de aprender. Supongo que no toda la gente estará de acuerdo con todo lo que dices o que tendrá muchas dudas también o muchas preguntas. Pero llevas toda la vida pues haciéndote preguntas e intentando contestarlas. ¿La gente cómo responde a tu propuesta hasta ahora?
1: Pues a veces igual sale más confundida que ha entrado, ¿no? Porque pues eso son así a veces ideas muy novedosas que nunca te habías parado a pensar, ¿no? Y muy contradictorias a todo lo que se oye por los medios de comunicación, ¿no? Pues a nivel de alimentación ahora se está revolucionando todo, ¿no? Lo que antes se decía que era bueno, ahora están diciendo que no es bueno, ¿no?
0: Bueno, Neko,
1: Pero
0: estamos perdiendo la señal, pero yo creo que invitaremos a todos los oyentes que tengan interés en que acudan a la cárcel el lunes. Creo que la charla será a partir de las 6:30, creo, aquí en la cárcel. Y pues todas las dudas que tengan, pues que las expongan en la charla. ¿Te parece?
1: ¿ves? Muy bien. Que la entrada es libre y la salida también, ¿eh? No se va a quedar sin.
0: Muy bien, pues eso, informamos a toda la gente y que bueno, vengan a escucharte y a exponer también sus dudas o todas las preguntas que tengan. Eneko,
1: Eso es.
0: eskerrik
1: Vale.
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1: Vaya, es que ricasco, Suri.
0: Os ando a besar.

0: Muchas gracias.
1: Gracias. Bueno, os voy a presentar una gran, maravillosa artista y amiga mía hace muchos años. Se llama Remedios Amaya. Haremos Camarón de Pata Negra.
2: Muchas gracias.
0: Coro, mis hijas, Carmen y Encarna.
2: Gracias, Madrid. ¡Vamos allá, Raimundo!
0: ¡Vamos allá, los del cañón!
2: ¡Viva el Polígono San Pablo!
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2: No me lo pierdo, está a punto de empezar.
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